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1: 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Si ustedes quieren, esto es...

No sé si solo me pasa a mí o tú lo estás notando también, pero era tan sencillo y se volvió tan complicado.

0: vaina no acaba, María.
1: ¿Dónde yo esté contigo a sola? ¿Dónde no habla desde lo nuestro? No sé, sí.

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0: Bona nit, amics i amigues. Avui a Misteris la nit parlarem de Una aventura del misterio, psicofonies en casas encantadas, espacio y tiempo infestados, y acabaremos con Ojo con la uiva que nos salpica.
1: Me estoy empezando a plantear de que esta casa podría estar encantada. Y la urna funeraria está aquí. Que las pongan aquí. A lo mejor se lo encontraron muerto aquí. ¿Qué la leche? ¿Me ha arrancado? ¿Sabes que me dijiste que tú percibiste aquí, justo en este?
2: Sí. Hola. ¿Eres tú, Federico?
1: Está aquí. El fijo que está aquí. Es que... Hostia, qué fuerte me parece.
2: Pero yo no me fiaba mucho de que fuera Amalia. Bueno. Es que estaba pensando, es que no es Amalia. Una señal. ¡Hostia!
1: Lo que estamos es que necesitamos una prueba.

0: Es algo
1: muy extraño. No comprendo qué es lo que pasa en esta casa. No sé si esos campos electromagnéticos han alterado algún tipo de cosa en el lugar, que aquí parece que se ha abierto como un canal. Y eso es lo que tenemos que aprovechar. Podríamos decir que esta casa podría llegar a estar encantada.
2: El señor Pedro Amorós, tenemos aquí como invitado. Señor Amorós.
3: Muy buenas, ¿qué tal? ¿Cómo estáis?
2: ¿Se encontró con Federico, que sale en la grabación?
3: Sí, más o menos. En esta aventura del misterio, pues la verdad es que apareció esa entidad, ¿no? Pero bueno, otra que nos está dando muchísimos quebraderos de cabeza actualmente, que bueno, pues ya hablaremos de ella.
2: Sí.
3: Pero es algo increíble esta aventura, sí.
2: Desde luego, porque es una aventura. Tenemos que comentar que el señor Pedro Amorós es uno de los periodistas del mundo del misterio más conocido en Europa, y en el mundo del misterio en especial. Durante más de 30 años se dedicó a la investigación sobre la transcomunicación instrumental para la posible demostración pragmática de la existencia de una vida después de la muerte. En la actualidad, el señor Pedro Amorós está especializado en el estudio de psicofonías y es considerado uno de los investigadores más rigurosos y serios del mundo, pues posee un extenso archivo de grabaciones que en la actualidad cuenta con miles de psicofonías. Además, es el presidente de la Sociedad Española de Investigaciones Parapsicológicas y autor de la Guía de la España Misteriosa y de psicofonías, Voces del Más Allá. Con todo este currículum, vamos a ir directamente al grano. ¿Cómo definiría una psicofonía?
3: Bueno, pues la verdad es que es difícil. Fíjate que llevo 40 años investigando todo esto, estudiándolo, desde un punto de vista, primero, bastante escéptico, porque yo soy bastante escéptico, soy muy cientificista en algunos momentos, y por supuesto también creo en el misterio, o sea que, fijaos, qué especie de amalgama extraña que se hace un poco dentro de mi mente, ¿no? Pero, mira, mi formación académica siempre me ha llevado un poco a lo que es la estructura. Yo estudié la ingeniería informática, la ingeniería técnica informática, en la Universidad de Alicante. Bueno, en la Universidad de Valencia, pero en el campus de Alicante. Y, bueno, pues desde siempre, tanto mis profesores como mis propias enseñanzas personales, me han cuadriculado a la mente. Yo siempre he querido encontrar una explicación. Una explicación,
2: científica.
3: Lógica. Fíjate, ya no me referiría a científica porque tenemos que considerar que la parapsicología, que es esta metodología de investigación que se utiliza, no puede ser considerada como ciencia ortodoxa, puesto que carece de los pasos, de la demostración, de los pasos del planteamiento hipotético experimental, por ejemplo, de la falsación de pruebas, etcétera, etcétera, etcétera. Tenemos que utilizar una metodología paracientífica paralela para poder llegar a comprenderlo. Con lo cual, yo me referiría más a la lógica que se establece a la hora de comprender todo esto, que a cualquier otra cosa. Y ahí es cuando nos encontramos con el fenómeno psicofónico.
2: Es curioso, porque usted, por la formación que me está explicando, ingeniero informático, debería estar allá programando todo el día. ¿Cómo ocurrió de golpe su primera experiencia? O sea, de jovencito todo el tema de misterios ya lo seguía.
3: Bueno, yo hace mucho tiempo que ya no programo. Realmente dentro de lo que es mi campo de estudio académico, pues es la estructura de la información realmente, el planteamiento de los análisis de información, ¿no? Pero la programación también la he hecho durante muchos años y me ha encantado. He sido un magnífico programador y bueno, lo digo con toda la humildad del mundo, en ensamblador, en algunos lenguajes, que, bueno, pues me han llevado a lo que es la comprensión.
2: Sí, pero esto, ¿cuándo fue, digamos, la primera psicofonía? Porque tiene claro, más de 60.000 psicofonías como experiencias, sí. Pero la primera, ¿se acuerda de la primera psicofonía?
3: Sí. Mira, yo empecé a los... Podría decirte que me empecé a aficionar prácticamente desde pequeñito, ¿no? Porque a mi padre le gustaba todo esto mucho. Digamos que la primera grabación que yo hice la obtuve, pues, tendría unos 10 años. 10,
2: caray,
3: 11 años.
2: 10 años.
3: Y estaba jugando, sí, estaba jugando con un amigo en un ático y de repente estábamos tranquilos en pleno Alicante, estamos hablando de un 15º piso donde enfrente está el mar, no había nada, ¿no? Y de repente, bueno, pues yo estaba con él ahí jugando 10, 11 años y de repente, pues, yo digo, oye, ¿quieres? Estábamos ya con ordenadores y bueno, pues estábamos jugando con una de esas antiguas grabadoras que se utilizaban para cargar los programas, ¿no? Y de repente, ahí se me ocurrió coger una de las cintas que teníamos vírgenes para grabar programas y coger y decir, oye, mira, él se llama Javier Avellán, ¿no? Y sí. Yo digo, mira, Javier, vamos a hacer una cosa. Ponemos la cinta y allí, en el silencio de la nada, o sea, había total silencio, solamente se escuchaba el rumor del mar a lo lejos, preguntamos, o pregunté yo, ¿puedes decirnos cómo nos llamamos? Y de repente aparece una voz de mujer que dice Avellán. Claro, es el nombre, el apellido de mi amigo, pero es como todo el mundo le llamaba. O sea, te podría decir que esa fue mi primera psicofonía. Pero lo curioso es que mi amigo cogió la cinta y la tiró por el 14º piso.
2: Del miedo que le cogió delante de
3: esa... Del miedo que le cogió.
2: Esta manifestación.
3: Algo increíble.
2: Sí, aún me acuerdo de grabar programas con cassette en los primeros tiempos que hacíamos la informática. Y de pronto, un día, llama a los misterios y abre un canal de YouTube de misterios.
3: Bueno, claro, esto, a ver, es todo un proceso, ¿no? Porque yo con 12 años descubrí a Friedrich Jürgensen en uno de los libros que tenía mi padre en su biblioteca. Y empecé a darme cuenta de que eso, bueno, pues podría estar ahí, ¿no? De que yo lo veía desde un punto de vista, vale, pues, pero ¿cómo es posible que los muertos nos hablen, no? Porque en este artículo yo había escuchado a Jürgensen comentar que él se contactaba con la nave de los muertos. Digo, pero semejante estupidez, no puede estar carente de datos. Y cuando empecé a darme cuenta de todo lo que había detrás, me di cuenta que el estúpido era yo, pensando en que lo sabía todo cuando realmente no sabía nada, ¿no? Y me di cuenta como Jürgensen, bueno, pues empezó a descubrir lo que es el fenómeno psicofónico en junio, del 12 de junio concretamente, en 1959, cuando en un pequeño bosquecito detrás de su casa, pues estaba intentando grabar el canto de los pájaros y grabó lo que se considera hoy como la primera psicofonía oficial, ¿no?
2: Pues mira, grabando canto de los pájaros, el Josep Antoni, tú también grabas algo.
0: Sí, sí, sí.
2: Es un especialista grabando.
0: Bueno,
2: pájaros.
0: Los cantos de los pájaros nos dicen mucho, es una manera de comunicar. Lo que no he grabado todavía son psicofonías de pájaros.
2: Bueno, esta...
0: podía haber psicofonías de pájaros.
2: Igual
0: todavía.
2: Es que no las ha escuchado bien.
3: Bueno, esa pregunta, Josep, fíjate, esa pregunta no es baladí, ¿eh? Esa pregunta es muy interesante porque ¿tienen alma los animales? Y si tienen alma los animales, que seguramente vamos a decir que sí, como los seres humanos, pues... ¿perdura un poco más allá de la muerte? Fíjate. Y si perdura, ¿por qué no grabamos sus maullidos, sus ladridos?
2: Sus psicofonías.
0: ¿Eh? Al fin y al cabo son seres vivos igual que nosotros, ¿no?
3: Claro, claro. Tiene una historia detrás y tiene, pues, un estudio.
2: Vamos a escuchar un audio que nos pone el Miquel Ángel.
3: Sí.
2: Ponemos...
4: ¿Por vecinos? ¿Pegaron tres golpes? Sí, pero se han escondido, imagino. Si hay alguien aquí conmigo, ¿puedes poner a pegar algún golpe diciendo que estás aquí?

0: Debe estar algún golpe. No puede ser. Ay. ¿Puedes, por favor, dar algún golpe? No lo puedo creer. Pero de verdad, ¿qué es esto? ¿Se está comunicando?
1: Estamos escuchando una grabación que se puede encontrar en sus aventuras del misterio.
2: Sí.
3: Mi pregunta es, ¿son difuntos seres de otras dimensiones que nunca han sido humanos, seres extraterrestres que se quieren comunicar, ángeles o demonios? ¿De quién son estas voces que se oyen, Pedro?
2: Bueno. Esa es la gran pregunta, Josep. Sí. Yo realmente no sabría llegar a comprender el por qué se producen, el cómo se produce y quiénes son los comunicantes. Yo os aseguro que llevo toda mi vida investigando este campo. No tengo datos para decir quiénes son, pero ellos dicen que son los muertos. Ellos dicen que son los difuntos, que se comunican con nosotros para decirnos, sobre todo, que no están muertos. O sea, esto es bastante paradójico, pero la realidad es que tenemos decenas de comunicaciones en las que ellos nos hacen alusión a que la muerte es un cambio, pero es un cambio de estado que no significa la destrucción total de la energía, que pese a que nos duela, o les duela a algunos escépticos, la energía ni se crea ni se destruye, solamente se transforma. Y es un principio, es una ley, que se llama la ley de la termodinámica, el segundo principio, la ley de la conservación de la energía. Con lo que, si nosotros realmente somos energía, que está hartamente demostrado que somos, ¿en qué se transforma nuestra energía cuando nosotros perecemos? ¿En qué otras fuentes de energía se transforma? Y así es como comprendemos que realmente, y es lo que ellos también nos dicen, ¿no? El hecho de morir no significa desaparecer, significa cambiar de estado, de dimensión, de posiblemente estamento, que nosotros desconocemos totalmente porque no sabemos bien cuál es nuestra nueva dimensión. ¿Cuáles son esas otras dimensiones paralelas a nosotros, pero que es indudable que conviven con nosotros?
3: De todas maneras, parece ser que se producen más en lugares abandonados, como ermitas desiertas con santos de piedra. Por ejemplo, aquí sí. Tenemos en el Hospital del Tórax, en Tabasa.
1: Por cierto, la visita, ¿no?, el Hospital del Tórax de Terrassa.
2: Sí, he estado ahí investigando con buenos amigos y realmente es un lugar que es sobrecogedor. Y no me extraña que haya sido objeto de multitud de investigaciones por parte de los experimentadores y la gente que va buscando un poco esas sensaciones de miedo, porque realmente es un lugar que contacta con ese otro lado, con el más allá o con lo que sea. Igualmente, nosotros pensamos, los investigadores pensamos, que cuando en un lugar se produce un hecho luctuoso, un hecho dramático, trágico, ese lugar queda marcado con lo que se llama la huella psíquica, ¿no? Y esa huella psíquica o pauta conciencia o causa paranormal, tiene muchas denominaciones, queda de algún modo relacionada con el lugar. Con lo cual, cuando alguien va, que tiene la llave que abre la puerta, esa puerta se abre y nos da paso a ese otro lado. Y es cuando realmente empezamos a darnos cuenta de que decimos que un lugar puede estar encantado.
3: Por lo tanto, significa que aquellos lugares que han tenido unos eventos de alta concentración de emotividad son más posibles o más fáciles de encontrar ese tipo de psicofonías. Por ejemplo, en Belchite, ¿qué tendríamos que pensar? ¿Que podemos oír disparos, aviones, gritos de muerte? ¿Cómo lo ves?
2: Bueno, esa es la pauta que yo estoy investigando ahora, Josep. O sea, es la metodología que yo estoy intentando traer a la luz, comprender, para ver por qué se produce esto. Porque, en efecto, y además, si echáis un vistazo al canal mío de Aventura del Misterio en YouTube, lo podréis ver, que me he metido en varios sitios. Vamos, a ver, yo empecé a investigar Belchite en el año 1999. Y me di cuenta, o sea, yo iba muy escéptico a Belchite, es decir, vale, pues aquí dicen que se graban psicofonías por parte de un querido amigo que se llama Carlos Botanis, que le envío un fuerte abrazo desde aquí, que en el 1986 grabó allí unas, con Radio Heraldo, captó unas psicofonías alucinantes que decían que se escuchaban bombardeos y tal, ¿no? Y digo, eso no puede ser, porque estamos hablando del año 99, ¿eh? 1999. Digo, no tiene una explicación, porque la psicofonía es en tiempo real. Pero, ¿qué ocurre? Que cuando yo esa noche convoco a dos grupos de investigación de la Sociedad Española de Investigaciones Parapsicológicas en la iglesia de San Martín, al lado del convento, en Belchite, a las 2 de la mañana capto un avión haciendo un picado y soltando una bomba. Digo, pero vamos a ver, ¿esto qué es? Me rompió los esquemas, ¿no?
1: Impresionante. Totalmente. Vamos a escuchar un poco esta canción de Chromatic Shadow.

0: muy fuerte. Y todo esto lo que producía era que en el playback, cuando reproducíamos lo grabado, el eco del sonido se producía antes del propio sonido. No tiene, o sea, yo lo bauticé como un eco fantasma, que es algo que no tiene explicación. Vamos, si te parece, a escucharlo.
1: Claro que sí.
0: Y bueno, pues para que sepáis de lo que estamos hablando.

0: ahí vemos que es el mismo oscilograma. Estamos aquí ya preparados.
1: Pedro, nos hablabas de un eco fantasma. ¿Qué lo estabas controlando con el osciloscopio? ¿Cómo fue esta experiencia?
2: Sí. Bueno, esto fue algo alucinante, casual, risorio y a la vez emocionante. O sea, fíjate cuántos adjetivos que pueden definir esta situación. Lo primero es que siempre un investigador, en mi caso, y además respondiéndote a una pregunta que se ha planteado antes, ¿no? O sea, para poder grabar psicofonías no es necesario irse a una casa derruida en medio del campo. Pero tenemos que pensar una cosa. Estas casas antiguas están construidas con las manos de las personas que vivieron en ellas. Tienen una carga emocional muy grande. Y vamos a las emociones, al campo de las emociones. Pero en este caso, este eco fantasma nos pone en la antesala de pensar que posiblemente estemos trabajando, moviéndonos o elucubrando en una dimensión paralela, porque rompe el principio de la causalidad.
1: Aquí es una de las cosas que considero interesantes. Porque en este caso usted nos introduce en la teoría cuántica de campos, donde,
2: claro.
1: Tengo que aclarar a los oyentes, un taquión es el cuanto de un campo, usualmente un campo escalar, el cual tiene una masa al cuadrado negativa. La existencia del taquión es significado de la inestabilidad del vacío espacio-temporal, porque la energía del vacío tiene un máximo en vez de un mínimo. Alucinante, solamente la definición de taquión ya es alucinante.
2: Correcto. Además, hay que decir que fue Gerald Feinberg en el año 1967, el cual, bueno, pues expuso esta teoría y evidentemente se consideró, que se podía probar desde el punto de vista matemático la existencia de los taquiones, pero son partículas que están condenadas a viajar en el pasado.
1: Como usted decía, claro, el fenómeno este del eco fantasma está relacionado de alguna manera con esta característica de los taquiones, ¿no? Que rompen la causa-efecto, que es lo normal, lo que consideramos normal, vaya.
2: Claro, nada puede romper el principio de la causalidad. Esto significa que cuando vemos un efecto es que hay una causa que lo haya producido, pero no vamos a ver la causa antes que el efecto. En el caso de los taquiones, que son estas partículas subatómicas capaces de moverse a velocidades superlumínicas, por eso, por tener una masa imaginaria y una masa cuadrada negativa, rompen con ese principio de la causalidad y estarían condenados a retroceder a la cuarta dimensión temporal. Y es por ello por lo que no pueden ser vistos, no pueden ser detectados de momento, pero sí demostrados desde el punto de vista matemático y por tener una velocidad superior a la de la luz.
1: Sí, esto está relacionado con la teoría de cuerdas, que ya es una de las cosas de la física más avanzada en estos momentos, ¿no? La teoría de cuerdas.
2: Y lo que observamos aquí, fíjate, que lo que observamos aquí es que eco que se produce, esto es súper curioso, porque el eco del grito que se da se produce antes que el propio grito.
1: Sí, en la grabación, a ver, quizás no acaba de quedar claro, pero ustedes allá in situ detectaron este fenómeno, ¿no?
2: Correcto.
1: Que primero, antes del eco, se producía el ruido, ¿no? El grito este que hemos escuchado.
2: Claro, totalmente. Es decir, nosotros estábamos, además fue, a mí me extrañó mucho porque no era nada paranormal, sino que era algo que se daba en ese lugar.
1: ¿Esto
2: durante meses.
1: Estaba relacionado con el misterio de un castillo templario, esta aventura?
2: Sí, sí.
1: ¿Que estaban los alrededores del castillo templario o allá mismo?
2: Bueno, nosotros nos situamos, fue un equipo de la Sociedad Española de Investigaciones Parapsicológicas que nos situamos en el patio de lo que era aquel castillo. Estamos hablando del castillo de Perpuchent o el castillo de Lorcha, como queramos entenderlo, en el cual tiene una montaña entera delante, brutal, está en la nada, está en mitad de la montaña, es como un cono que se eleva, arriba está en la punta, está el castillo, y ahí nos pusimos a grabar psicofonías, ¿no? Y bueno, pues dentro de estas pruebas, un cazador disparó una escopeta, y el sonido de la escopeta viajó por toda la cordillera de la montaña que había delante, hizo un efecto súper bonito, ¿no? Entonces, claro, dije, pero qué curioso, lo he grabado. Y cuando rebobino y escucho, me doy cuenta que el disparo está antes. O sea, el eco del disparo está antes que el propio disparo.
1: Es aquí la curiosidad. O sea, lo descubrió al oír la grabación. Es curioso. Entonces,
2: sí, estamos allí cinco miembros de la SEIP y nos quedamos todos atónitos.
1: Aquí, en este momento, ya estamos entrando en lo que se podría calificar, quizás de algún modo, de psicofonía cuántica. Vamos a aclarar un poco esta idea de la psicofonía cuántica. El hecho de que el observador interfiere en la realidad creando acontecimientos por el mismo hecho de creer en ellos. ¿Es posible esta psicofonía cuántica?
2: Bueno, yo estoy totalmente convencido. Es decir, nosotros cada vez que vamos a investigar en algún lugar o en el laboratorio mío, por ejemplo, nos damos cuenta de que el experimentador interfiere de manera directa. Tenemos que recordar el famoso experimento de la doble rendija, el cual demuestra que, bueno, pues un patrón luminiscente puede variar en función de ser o no observado. Bueno, es mucho más extenso, pero lo he resumido un poquito. Esto significa que el observador interfiere en la función de onda. Esto significa que el simple hecho de observar, aunque sea con un dispositivo electromecánico, hace que el resultado varíe, con lo cual te está analizando el propio fenómeno la intencionalidad del investigador.
1: Pero podría ser que de alguna manera el propio investigador crease estas psicofonías o sea, que no estuviesen, sino que fuesen creadas por el mismo investigador inconscientemente, entiendo.
2: Bueno, tenemos que comprender la psicofonía como un fenómeno paranormal, y cualquier fenómeno paranormal se alimenta de algo muy importante: estado alterado de la mente, la psique humana. La psique humana es un factor amplificador, es algo que amplifica, como dice la palabra, lo que es un fenómeno, ¿no? Y es por ello por lo que este tipo de consecuencias que se producen, efectos, fenómenos, fenomenología, lo que queramos pensar, utiliza al propio investigador o a los propios habitantes de un lugar, dícese una casa encantada donde conviven personas, los fenómenos se acrecientan cuando entra una determinada persona que sufre un estado alterado de la mente. Una persona con depresión, una persona con miedo, incluso con miedo, una persona que tiene unos estadios diferentes al resto. Esto es lo que produce, es un factor amplificación. Es algo que hace que el fenómeno pueda mostrarse mucho más fuerte, virulento, ¿no? Y es por ello por lo que es la psique humana la que amplifica el fenómeno.
3: En cierta manera, la psique humana lo que hace es que interpreta, ¿no? Porque, volviendo al ejemplo que hemos escuchado anteriormente, ¿esto se grabó de noche o de día?
2: A cualquier hora se grabó. No,
3: lo digo porque es que
2: ya por la tarde, por la mañana.
3: Es lo que te decía yo, este audio que hemos escuchado, yo pensaría, desde mi punto de vista, desde mi percepción, que es como el sonido de un búho, ¿no? Por lo tanto, en cierta manera, cada persona no solamente lo puede producir, sino que su captación también varía en función de la capacidad auditiva y de lo que está acostumbrado a escuchar de forma habitual, ¿no?
2: Claro, mira, concretamente esta no serviría para lo que dices, y lo comprendo y además lo comparto, lo que estás diciendo, pero no serviría porque es física.
3: Ya.
2: O sea, esta grabación es física, esta cada vez que íbamos se producía. Una psicofonía no es física. Bueno, sí es física porque tiene una alteración electromagnética en una grabadora o en cualquier medio de conservación, pero es esporádica, espontánea y efímera, con lo que se caracteriza como los fenómenos paranormales, con lo cual este eco fantasma se saldría del concepto paranormal, porque cada vez que hemos ido lo hemos grabado, claro.
1: Vamos a escuchar otro audio, a ver qué les parece.
0: Vamos a trabajar, ¿sí?

0: Bueno, aquí hay un poco de todo. Golpes, voces, tenés fantasmas. En su psicófono biblioteca tiene de todo. ¿Destacaría algún caso en concreto especial que sea como muy, digamos, sorprendente, no?
1: Bueno, para mí cada psicofonía es sorprendente, Josep. Tú piensa una cosa. Simplemente con que se haya demostrado que una, solo una de las millones de psicofonías que hay, fuera corroborada, auténtica, fidedigna y física, tendríamos probada la existencia de una posible vida después de la muerte. Para mí cada psicofonía es única, pero sí es verdad que he obtenido algunas psicofonías verdaderamente alucinantes. Yo recuerdo, por ejemplo, recuerdo una que grabé, que era unos rugidos brutales, pero unos rugidos bestiales que los obtuve en casa de mis padres, cuando vivía con mis padres, pues allí una tarde de domingo yo pedí que algo se comunicara conmigo y a mí me parecía un monstruo, pero un monstruo que cuando se escucha esta grabación a la gente le pone los pelos de punta, porque no es un wow, no, estamos hablando de 15 segundos de rugidos que se van transformando en palabras.
0: ¿Y no puede tener un efecto de azar o atmosférico en algunos casos? Esto, en cierta manera, lo desechan también. Hay una especie de depuración de elementos en función de ese efecto azar o atmosférico que pueda hacer sospechar que no es una psicofonía auténtica.
1: Bueno, lo que es una psicofonía es una psicofonía. Es decir, es una voz que se obtiene en condiciones naturales de grabación y en pleno silencio. Que no estaba allí y que de repente se muestra y en ocasiones contesta a las preguntas que nosotros tenemos. Esto sería puramente la primera pregunta con la que hemos abierto el programa, ¿no? Pero realmente tenemos que concebir que la psicofonía realmente es una transformación energética sonora. Cuando nosotros grabamos una psicofonía, es parte de una energía que hay ahí. Es una parte que en teoría no, en la realidad, en la práctica, nos contesta. Yo pregunto, hola, ¿sabes cómo me llamo? Y me dicen, Pedro. Es decir, saben cómo nos llamamos. Y no es una psicofonía, son cientos. Con lo cual, es una especie de causa paranormal inteligente. Quien quiera pensar que se trate de los espíritus o de los muertos que se comunican con nosotros, adelante. Mi trabajo como investigador es analizar qué es lo que hay, exponerlo al público para que la gente saque sus propias conclusiones. Ellos nos dicen que están muertos.
0: En los años 80, sí, ¿no? Comentaba que en los años 80, una pregunta. En principio, ¿es necesario tener un conocimiento científico o hacer un análisis, en un estudio en laboratorio para poder tener una mayor información o un mayor conocimiento de esa psicofonía?
1: Para obtenerlas, no. Es decir, cualquier persona puede obtener una psicofonía sin experimentar en un laboratorio. Pero un investigador, como es mi caso, sí que necesita un lugar de trabajo donde poder depurar las cosas. Por ejemplo, en mi estudio yo tengo un blindaje especial en toda la casa para aislarme de radiofrecuencia.
0: ¿Y una campana de vacío o jaula de Faraday puede ser importante para evitar la intrusión de voces externas?
1: Por supuesto, siempre son importantes. Pero una vez que lo ha demostrado Josep, ya está. Es decir, vale, yo he obtenido psicofonías con jaulas de Faraday. La jaula de Faraday absorbe las radiaciones hercianas, con lo cual nos desecha la hipótesis de que las psicofonías puramente puedan ser causadas por ondas de radio, ondas hercianas, etcétera, etcétera. Punto uno. Yo he grabado psicofonías en el fondo del mar, con una campana aislante. ¿Vale? He grabado psicofonías en una cámara anecoica en la Universidad de Alicante, junto con un detractor de los misterios que me dijo, jamás digas mi nombre cuando cuentes esta experiencia. Y así lo hago, ¿no? Pero era un profesor mío de física. Entonces, vale. Pero he grabado psicofonías con resultado positivo de una mujer, concretamente, dentro de una campana de vacío. En el vacío, el sonido no se propaga. Con lo cual, todo el sistema que estaba incluido dentro de la campana de vacío estaba sometido al experimento, al campo de inducción del experimento. Y, por supuesto, se grabó una psicofonía de traslada el sonido. En el espacio no hay sonido. Hay vacío, no hay sonido. Entonces, ¿de qué estamos hablando? ¿De ondas de presión de aire? ¿Estamos hablando de una interferencia electromagnética? Yo creo que sí. Y tú estabas diciendo antes de las condiciones meteorológicas si afectan o no. Yo te digo que sí. Sí afectan, incluso hasta la deflagración de los rayos X que provienen del sistema solar, lógicamente del Sol y demás, y que la Tierra está contenida, ¿no? Y nosotros, yo es que soy radioaficionado, entonces utilizamos esa propagación de los rayos X para poder comunicarnos con lugares más distantes, ¿no?, de nuestras estaciones base. Entonces, todo esto influye de una manera muy, muy, muy directa. La labor del investigador es analizarlo, ver cómo influye y qué características son las mejores para poder obtener mejores ecografías.
0: Supongo que evidentemente los medios han cambiado bastante, ¿no? En los años 80 estas grabaciones se hacían con, digamos, radioclases estándar, pero me imagino que con el avance de la tecnología, los elementos digitales y los ordenadores, supongo que ha avanzado muchísimo. ¿Qué utiliza actualmente para poder realizar con mayor precisión estas investigaciones?
1: Bueno, pues mira, yo he pasado por todo. Mi primer grabador fue un Aiwa pequeñito un Sanyo pequeñito de esos de grabadora de reportero, y obtenía psicofonías. Hoy en día las guardo pues con cariño y tal, pero me he dado cuenta de la cantidad de ruido, de sonido, de basura que tenía. Luego estuve utilizando esos carretes de bobina, esos grabadores tipo pues marca como Revox, Akai y demás, que eran de bobina abierta, y los sigo teniendo aquí, pero ya no los utilizo lógicamente, ¿no?
2: Por cierto,
1: a 19,9 centímetros,
2: sí,
1: ¿no?
2: O sea, estuvimos aquí hablando la primera temporada con el señor Fran Recio, que también es un conocido, sí, que hace psicofonías, y le estuvimos comentando si utilizaba el Spirit Box. No, ¿usted lo conoce, este elemento para obtener psicofonías?
1: Bueno, mira, yo tuve el placer de conocer y de hablar con Frank Stampion, que fue el creador de la Frank Box, o como se llama hoy Spirit Box, ¿no? Y fue precisamente, tuve muchas comunicaciones con él, porque yo ya me dedicaba a la investigación, y él quería grabar la voz de los extraterrestres. Entonces, para eso hizo la Frank Box, ¿no? Luego empezó a variarlo y quería comunicarse con familiares difuntos y tal, utilizando el sistema de transradio. Yo le dije que era un completo error, ¿no? Ya, lamentablemente, Frank nos dejó en el año 2004, le dio un infarto y murió, pero su creación quedó allí, ¿no? Y te puedo decir que yo respeto todas las creaciones experimentales, pero bueno, lo que no puedo consentir
2: Sí, en el Spirit Box, de hecho, para que los oyentes, se trata de un aparato donde se van saltando frecuencias de radio esperando que al hacer la grabación, bajo este soporte, aparezca una psicofonía.
1: Puede ocurrir.
2: Sí, además, yo la tengo precisamente como una aplicación del móvil, una app del móvil. Es muy curioso.
1: Pero vamos a ver, esto puede ocurrir, ¿vale? Puede captarse una psicofonía. Psicofonías hay de tres métodos: las microfónicas, con micrófono, las de radio, que se utilizan.
2: Que serían las del Spirit Box, ¿no? Que como una portadora.
1: No, por una razón. Porque se saldría un poco de la norma. Y la tercera parte serían las voces paranormales y sistemas de voces directas, ¿no? La Spirit Box no entra en ninguna de las categorías, por una razón, porque es la radio.
2: Es la radio, claro. Yo también tenía mis dudas, porque si tú estás escuchando, saltando continuamente emisoras de radio, la psicofonía puede quedar alterada o viciada,
1: ¿claro?
2: ¿No? Viciada.
1: Claro, el 99,9% periódico de las posibilidades de captar una psicofonía son remotas. Porque lo que vas a escuchar en un aparatito que hace un escáner de frecuencias, sobre todo por la frecuencia modulada, no veas, y la amplitud modulada, en algunos casos, en algunos modelos de Spirit Box, pues hace un...
2: Sí, que es la estática, ¿no? La estática.
1: No, es simplemente el squelch, se llama squelch. Es el salto.
2: El salto, es el salto efectivamente, de frecuencia.
1: De frecuencia a frecuencia, en 200 milisegundos de retardo, y entonces ahí captas, mira, la canción que está sonando, el locutor que está hablando, pues como tú. Sí. Seguramente nos estén captando ahora los experimentadores que utilizan la Ghost Box, o la Spirit Box, ¿no? Sí. Entonces, claro, nos estarán captando y dirán, mira, fíjate, una psicofonía con la voz de Pedro Amorós. Pues no, es Pedro Amorós hablando.
2: Esto sí que sería bueno.
0: Real, totalmente real, como la vida misma.
2: Ahora, alguien que utilice la Spirit Box en este preciso momento puede estar captándolo a usted como psicofonía.
1: Claro. Curioso. Entonces, fíjate la pregunta que me has hecho. Es muy importante porque hay mucha gente que la utiliza. Ah,
2: por eso yo lo comentaba, sí.
1: Claro, yo no quiero desmitificar programas de televisión como los cazadores de fantasmas estos que van utilizando por ahí, pues embudos que se mueven y que captan cosas. No, hay que ser bastante coherente. Dentro de lo que es un estudio, si quieres tomártelo en serio, no puedes utilizar la Spirit Box. ¿Que es divertido? Sí. ¿Que mucha gente la utiliza? Sí. ¿Que te da algunos resultados que podrían ser auténticos? Pues sí. Pero si da el 99% de error, ¿a mí de qué me sirve?
2: Claro.
1: No me sirve de nada.
2: Vamos
1: no me puedo centrar en esto.
2: Vamos a escuchar una melodía.

0: ¿qué le suena esta melodía, señor Amorós?
1: a mí me encanta, yo soy un fan de Indiana Jones y todo lo que haga, ¿no? Porque creo que es la aventura en grado máximo.
0: ¿Se considera usted, de hecho, un Indiana Jones de los misterios?
1: Bueno, ya me gustaría parecerme un poco a todo ello, ¿no? Pero realmente yo creo que el espíritu de aventura del misterio es bastante un poco Indiana Jones en ese sentido, pero a la búsqueda del misterio, ¿no? Es más o menos esa faceta. Sí.
0: Bueno, de hecho, es muy intenso en sus investigaciones y realmente va en busca de lo desconocido a los sitios más insospechados, más inhóspitos, más extraños. Me faltan adjetivos también.
2: Pero siempre sale bien, bueno. Nunca le pasa nada, ¿eh?
0: Hombre,
2: es muy americano.
1: Bueno,
0: exacto, sí. Cuidadín.
2: Es el héroe, es el héroe por excelencia.
0: Sí, porque hay veces que en estos sitios abandonados, cuando estamos...

0: abastecerse. Entonces yo tengo dos facetas y me estáis viendo, ya me conocéis, y yo creo que todos los oyentes que nos estén escuchando ya se habrán dado cuenta. Yo tengo una faceta absolutamente rigurosa, seria, científica y empírica, totalmente. O sea, yo tengo esa mente cuadriculada, pero a la vez me gusta reírme. Me gusta pasarlo bien, me gusta entretenerme y me gusta Indiana Jones, claro que sí. Es decir, me gusta la aventura.
1: La aventura, la aventura del misterio.
0: Claro, claro, y me gusta llevar al espectador a la historia, a la cultura y el misterio de la mano de un buen rato para pasárselo bien.
1: Yo pienso que aquí está la clave de su éxito, porque hemos de decir que es muy entretenido cuando vemos sus investigaciones. No solamente el hecho de ver la investigación, sino de pasar un buen rato junto a usted en sus situaciones.
0: Claro, es que fíjate que me han ofrecido muchas veces pues a alguna televisión hacer lo que es aventura al misterio, pero es que no sería igual. Terminaría siendo pues cazadores de fantasmas o algo así.
1: Algo así.
0: Pero aventura al misterio tiene que ser Pedro Amorós con la cámara en la mano.
1: Sí, sí.
0: O sea, ya no alguien que me grabe, sino cámara en mano.
1: En algún momento me ha recordado el proyecto de La Bruja de Blair, que sí. Salían allí y que desaparecían. Sí. No me vaya usted a desaparecer.
0: No, espero que no. En alguna ocasión, y yo creo que la gente que ha visto ya Aventura del Misterio sabe de qué hablo, pues me como cosas un poquito extrañas en las que, bueno, pues a veces no sé qué es lo que va a pasar y en algunas ocasiones pues hasta veo elefantes rosas por ahí dando vueltas en determinados lugares por haber comido una planta extraña, ¿no?
1: Caray.
0: O sea, ya me entendéis por dónde voy, ¿no?
1: Sí.
0: Eso me ocurrió en un poblado musulmán, sí, sí.
1: Vamos a escuchar unos audios más para continuar comentando el tema de las psicofonías.
2: En un palacio, si observáis, yo tengo la grabadora en la mano. ¿Lo veis? Bien. ¿Puedes pasar a la siguiente imagen? ¿Ahí? ¿A la anterior? ¿Siguiente? ¿Anterior? Son imágenes consecutivas. Pon la siguiente, David. ¿Os dais cuenta que hay un pequeño trozo de luz?
3: Sí.
2: ¿Vale? Eso es, ahí. Bueno, pues eso es un instante, ahí no entraba luz por ningún sitio. Directo a los muertos y no todos los que están. ¿Salimos de aquí?
1: Directo de los muertos. Estas palabras se oyen claramente. ¿Es quizás una de sus psicofonías más increíbles?
0: Hombre, fíjate, si yo pregunto, la pregunta que yo hice aquí, en mi laboratorio, esto se grabó en mi estudio, ¿podrías darme un mensaje desde tu mundo? Y me dicen, directo de los muertos, y no todos los que están,
1: y no todos
0: pues alucinas.
1: Sí, sí. Porque, digamos, en estos casos ya usted también va con su ouija. Cuando va a hacer la investigación, lleva la ouija a cuestas y la utiliza como un medio. ¿Psicofonías o ouija? Si queremos hablar con los muertos, ¿qué me recomienda?
0: Bueno, aquí tenemos tres bazas muy importantes. Desde tiempos de Allan Kardec, incluso antes, incluso si nos remontamos antropológicamente al inicio de la evolución del ser humano, el ser humano siempre se ha intentado comunicar con el más allá. Ha perdido seres queridos, la gente moría, se les iba y no entendían qué es lo que ocurría. Pero a través de la magia simpática y a lo largo del tiempo, hemos intentado los seres humanos ponernos en contacto con ese otro lado, ¿no? Quizás lo que te podría decir, o contestar a la pregunta, planteamiento, es que es el propio ser humano el que tiene la capacidad del contacto, a través de la mediunidad, a través de lo que es la canalización. Sin embargo, cuando tú quieres obtener algo físico, algo que no sea tan subjetivo como una persona diciendo, acabo de ver un hombre con sombrero allí sentado, que es subjetivo, no digo que sea irreal, digo que es subjetivo, ¿no? Porque no tenemos una prueba fidedigna para poder corroborarlo. Aparece lo que es la demostración física de la psicofonía. Esto es indudable, porque si tenemos un aparato de grabación y en el silencio estamos grabando una voz que no estaba allí, ¿de dónde sale? Esto es física pura y dura, ¿no?
1: Sí,
0: y luego tenemos el aspecto de la ouija.
1: Exacto, con la ouija usted

0: amplifica claro. esta comunicación.
1: Bueno, la Ouija yo la he rebautizado, me he permitido, desde Elías Jefferson Bond, que fue su creador, rebautizar este sistema como transcomunicación psíquica.
0: Vale.
1: Las psicofonías son instrumentales.
0: Entramos...
1: La Ouija es psíquica.
0: Sí, entramos aquí, digamos, en el nuevo concepto de transcomunicación instrumental, que se podría definir como un grupo de técnicas que nos permiten establecer comunicación por vías electrónicas con seres que han trascendido y que nos permiten, a través de estas vías, seguir percibiendo y recibiendo información desde este punto espacio-temporal donde ellos se encuentran. Lo entendemos así, la transcomunicación instrumental.
1: Correcto, correcto. Entonces, la transcomunicación psíquica sería donde entra un sistema como la Ouija o la Zahiyá o algunos otros sistemas, pero la Ouija es el que todo el mundo conocemos, como esa tabla con letras y números en la que se mueve un máster, un vasito, el cual va deletreándolas y que se pueden ver muchas veces en la aventura del misterio, ¿no?
0: Sí, efectivamente, se ve a Australia con sus compañeros y buscando información. Porque para utilizar la Ouija y que tenga resultados, supongo que se necesita que participen algún médium o alguna persona sensible, ¿no?
1: Bueno, aquí entra en juego un dato interesante, ¿no? Y es que todos, en realidad, todos los seres humanos somos médiums. Tenemos esa capacidad, lo que pasa es que algunos la tienen más desarrollada, otras menos, y así es como va el tema. Pero cuando participa una o varias personas, también una, ¿eh? Ojo que aquí algún día tendremos que hablar de ello. Una o varias personas para realizar una comunicación Ouija, lo que se produce es una activación del fenómeno que se llama ideomotor.
0: Ideomotor.
1: Que es un fenómeno. Correcto, es un fenómeno que se produce en todos los seres humanos y que son movimientos y espasmos musculares, que serían movimientos neuromusculares, generados por algo. Ese algo es lo que desconocemos, porque al fin y al cabo la Ouija la movemos nosotros, no podemos equivocarnos.
0: De hecho,
1: la mueven los experimentadores, pero inconscientemente.
0: De hecho, es lo que quería comentarle en la siguiente pregunta, porque en cierto momento usted actúa como canalizador, o sea, usted se aparta la Ouija, no funciona, pone el dedo en el vaso o en el para continuar y entonces se activa. ¿Qué sintió en estos momentos como canalizador? ¿Qué experiencia o cómo se sentía en estos momentos?
1: Bueno, realmente cuando se produce un contacto Ouija, yo lo explico varias veces en algunas aventuras, pero cuando se produce un contacto Ouija tenemos que pensar que el 40 al 50% somos nosotros. Nosotros, o sea, la acción directa física, el movimiento PK psicocinético se produce por nosotros, por los experimentadores, ¿no?
0: Sí, pero ¿sintió alguna cosa, no sé, alguna cosa rara, algún malestar o...?
1: Sí. Cuando tú canalizas a través de la Ouija, y es donde iba, ¿no? Cuando se mueve la Ouija va alternando entre los experimentadores para canalizar. Es decir, unas veces esa especie de esencia paranormal, causa paranormal, el más allá o la entidad, el espíritu que se está comunicando con nosotros, lo hace utilizando la energía de las personas que están allí. Y cuando esto se produce, se dice que está canalizando a través de alguien. Y cuando se canaliza a través de alguien, se consume energía. Y entonces, sí, notas un decaimiento brutal, notas como si te estuvieran consumiendo la energía. En pocas palabras.
2: Bueno, Pedro, vamos acabando ya esta magnífica entrevista. Estaríamos con usted horas aquí hablando, pero evidentemente el programa tiene una hora y nos quedan exactamente 4 minutos. Es un pequeño cuestionario que hacemos a todos los las personas que entrevistamos.
0: Y las preguntas concretas y respuestas cortas y concretas.
2: Como verá, las preguntas son cortísimas.
0: Como si fuese una psicofonía.
2: Sí, prácticamente, tipo test casi.
0: Tipo psicofonía la contestación.
2: La primera, la película de su vida.
1: Oh, la película de mi vida. Podría decir sin lugar y a equivocarme, Rose Red.
2: Rose Red.
0: Rose Red.
2: Pensaba
0: Rose
2: que se iba a decir Red. Una de Indiana Jones.
1: Sí. Pues bueno, también,
0: la perdida.
1: Soy fanático, ¿no? Pero Rose Red, o Red Rose, como la encontremos, ¿no? O el diario secreto de Helen Rimbauer, realmente, vamos, es lo que... la esencia de la investigación paranormal, ¿no? A mí me gusta muchísimo esa película.
0: ¿Ha visto La leyenda de la casa del infierno?
1: Sí, fantástica.
0: Que también es una película donde unos investigadores, ¿no? O sea, también va sí. En esta línea.
2: ¿Sería su película fantástica. ¿Sería su película de terror o no? ¿O
1: bueno,
2: hay alguna en especial?
1: Podría serlo. Yo te digo que bueno, a ver... El diario secreto de Helen Rimbauer, o bien Rose Red, como queramos, es un libro de Stephen King, el cual yo no sé qué fue antes, la película o el libro, porque he llegado a ver una película, una versión mucho más antigua que el propio libro, ¿no? Son cosas curiosas, ¿no? Y a mí me impactó mucho esa película porque, al fin y al cabo, yo creo que está haciendo alusión a lo que es la mansión Winchester en Santa Fe, ¿no? Bueno, realmente... Santa Fe, no, en San Diego, perdón. Ahí tenemos que considerar como la casa encantada más grande que existe, ¿no? Y que tiene un poco... no la mansión Winchester, que se ha hecho una película recientemente, sino esa película, Rose Red. Yo me quedaría exactamente con eso.
0: Vamos a un encuentro en la tercera fase.
1: Anda, lo tuve.
2: ¿Sí?
1: Tuve un encuentro en tercera fase, pero creo que sí, vamos, lo que pasa es que yo no di crédito a ello, hasta ya os digo que soy bastante escéptico, incluso conmigo mismo, ¿no? Y, bueno, no sé, sí que lo tuve. Y largo de contar, no sería de una frase, pero sí que lo tuve, sí.
2: Y hablando de encuentros, un viaje por hacer, ¿hacia dónde nos le llevaría?
1: Ay, qué bonito. Me encanta viajar. No he viajado todo lo que quisiera, pero sí he viajado mucho, ¿no? He tenido la suerte de estar en lugares verdaderamente increíbles. Yo creo que uno de esos viajes que a mí me gustaría hacer es precisamente al Polo Norte. Pero sé lo difícil que sería. Es decir, sé que a lo mejor no lo soportaría físicamente, pero estoy seguro que en el Polo Norte... existen cosas que en determinados puntos que te transmiten un poco ahí, ¿no? O sea, que te llevan a conocer un poco la esencia de la propia tierra. Al estar en un lugar alejado.
0: Sí, le iba a preguntar un lugar abandonado para visitar, pero ya me lo estás respondiendo. Bueno. El Polo Norte.
2: Y si no, y si no se lo puede permitir, también tenemos Islandia o Groenlandia, que evidentemente.
1: Correcto.
0: Pero lo mejor sería estar justo en el Polo Norte y hacer la psicofonía.
2: Hombre, a 50 bajo cero es un poco...
0: Bueno, vale, bastante, pero después de...
2: Posiblemente el casendo funcione.
1: Ya te digo. Es que he tenido, os lo confieso que he tenido muchísimas oportunidades de grabar. Pues yo he estado grabando psicofonías con autorización en el Santo Sepulcro. O sea, o estuve una hora... experimentando en la Gran Pirámide, en la Cámara del Rey.
0: Ah, mira, precisamente uno de los últimos programas que hice fue porque estuve allá en aquella cámara impresionante, una calor
1: impresionante.
0: Que no
1: sudaba. Y la resonancia que hay de las voces.
0: Fue sí. Increíble. Pues estamos ya acabando, estamos oyendo ya la sintonía final y agradecerle enormemente su participación en este programa.
2: Muchísimas gracias, Pedro, por su presencia aquí en este programa. Ha sido todo un placer y la verdad es que ojalá podamos contar en las próximas ocasiones con usted porque es un pozo de investigación
0: y de psicofonías.
2: Y de conocimientos.
0: Un pozo de psicofonías.
2: Un pozo positivo.
0: Pues...
1: oye, muchísimas gracias, de verdad. Ha sido un placer estar aquí con vosotros. Me he sentido como en casa. Y bueno, pues aquí me tenéis para cuando queráis.
0: Muchas gracias.
2: San Quirze del Vallès es su casa a partir de ahora. Siempre que venga será bienvenido.
0: Y fins aquí, els misteris de nit de psicofonies.

0: faena no acaba.
1: María,
0: ¿dónde yo esté contigo a sola? ¿Dónde no habla desde lo nuestro?